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Muy bien, qué tal, cómo están todos. Bienvenidos, bienvenidos al programa especial de los fines de semana aquí a través de la 106.3, el Pejú Frecuencia Modulada. Hoy día sábado, 22 de agosto 2026. Hoy se recuerda el Día del Folclore Nacional, señoras y señores. Así que muchas felicidades a toda la familia quienes siempre acompañan esta programación desde 9 a 11 de la mañana, ¿eh? Feliz Día del Folclore, ¿eh? Folclore Nacional, Día de nuestro Tabarandú. Así es, Tabarandú es el folclore nacional. Sí, a todos los folcloristas, a los amantes de lo que es nuestro, de la polca, de la guarania, del chamamé, de las danzas, del idioma guaranillo pará, de todo lo que es nuestro, ¿sí? De las comidas típicas, todo lo que es los juegos tradicionales, la forma de nuestros encuentros. Siempre en un encuentro nos falta, por ejemplo, una anécdota, ¿verdad? Anécdota de los amigos, de la familia. Entre propios hermanos, entre familias, siempre hay una anécdota de la infancia, ¿eh? Y pues así es, ¿eh? Y todo esto es nuestro folclore, así es. Día del Folclore Nacional, hoy día sábado. Muy bien. 11 minutos de la hora 9 de la mañana en todo el territorio del país. A los que están de feliz cumpleaños hoy, muchas felicidades, que la pasen bien, que cumplan muchas. La forma de nuestros encuentros. Siempre en un encuentro nos falta, por ejemplo, una anécdota, ¿verdad? Anécdota de los amigos, de la familia. Entre propios hermanos, entre familias, siempre hay una anécdota de la infancia, ¿eh? Y pues así es, ¿eh? Y todo esto es nuestro folclore.

0: territorios del país.
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0: A los que están de feliz cumpleaños hoy, muchas felicidades, que la pasen bien, que cumplan muchos años de vida. Gracias por la sintonía, gracias por estar ahí ya sintonizando, tomando el matecito y escuchando la 106.3, la ZPB 477 MHz. Arriba, arriba, arriba, mi gente. Qué lindo día, hermosa mañana con un sol radiante realmente.
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0: Y nosotros estamos preparando los clásicos para ir compartiendo con ustedes.
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0: Y guitarras. ¿Cómo es?
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0: Verónica Castro.
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0: Mañaminte.
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0: Muchísimas gracias a nuestros queridos auspiciantes aquí en Voces del Sábado. Muchas gracias, familias de Escribanía Ipejú. ¿Qué tal, escribano? Buen día, buen día, buen día. Está por Ipejú la autora Andrea, muchas gracias. Feliz día, ¿sí? Día del folclore. Día del folclore, ¿eh? Muchas gracias, Escribanía Ipejú. 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Estos son nuestros auspiciantes. Y a quienes quieran auspiciar este programa pueden entrar en contacto con nosotros sin ningún problema, ¿eh? Al número telefónico 0986-179-481 o al número de la radio, para dar un empujecito también a Voces del Sábado, ¿sí? Es un programa hecho para ustedes. Aquí usted tiene participación, mensaje, llamada, no hay problema, ¿eh? Y hablando de llamada y de los mensajes, atención a esto. Hoy tenemos premios. Hoy vamos a sortear dos premios. Tenemos cuatro en total, ¿eh? 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Tenemos cuatro premios. Pero hoy sorteamos dos y el próximo sábado sorteamos otro dos. ¿Qué les parece? Sí, pues. ¿Qué más podemos pedirle a la familia de Escribanía Ipejú? Apoyo total. Así que muchas gracias. A partir de este momento pueden enviar su mensaje de texto. O sea, envíame un audio, por favor. Un audio, decime su nombre y de dónde está escuchando el programa. Y ya estarás participando del sorteo, ¿sí? Decime, mi nombre es tal y estoy escuchando del Ipejú, del barrio tal, o de la colonia, o de la estancia. Entonces, ahí ya estará participando del sorteo. ¿Está bien? Tenemos dos fabulosos premios. Gentileza entonces de Escribanía Ipejú. Gracias al escribano y notario Walter Ruiz Díaz. Dos fabulosos premios. Total tenemos cuatro, pero hoy sorteamos dos por el Día del Folclore. Y el próximo sábado sorteamos otro dos premios. Muy bien. Muchas gracias, muchas gracias. Envíe ya su audio, envíe ya su mensaje de audio. En Bukuminde, eres el Andereira, Movi Parejendú, la Radio Gina, Voces del Sábado, a través de Radio Ipejú, ya estará participando del sorteo. Al término de este programa, a las 11 menos 15, más o menos, ya sorteada Malayana Premina. Dos fabulosos premios, ¿está bien? Muy bien, 15 minutos de las 9 en todo el territorio del país. ¡Arrancamos! ¡Eso! 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
1: Claro que sí, los días sábados estamos aquí en la 106.3 de su frecuencia módula, ¿sí?
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1: Yo recuerdo qué canción clásico del grupo Mandingo. Déjame con la voz de Mario, ¿sí? Envíe su mensaje de audio para participar del sorteo. Tenemos dos fabulosos premios. Dos premios tenemos. 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Y el próximo sábado, más otro dos. Muchas gracias. Y para participar es tan simple. Agarra tu celular y envíame un audio con tu nombre y decime dónde estás escuchando el programa Voz del Sábado. Nada más eso, y ya estará participando del sorteo, ¿eh? Al 0986-179-481. Repito, 0986-179-481 es el número habilitado para participar aquí en el programa Voces del Sábado, ¿sí? Y si no queda, igual nomás puede enviar su mensaje, ¿eh? Para escuchar alguna canción. O para saludar a tu amiga, a tu amigo, ¿eh? Sí, bueno, hay un problema. Bueno, vamos a un breve corte. Cumplimos con nuestros patrocinantes aquí en nuestro programa. Y ya volvemos en instante con más música. Así que quédate ahí, no te muevas del dial de la 106.3.
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1: Muy bien, estamos aquí en Voces del Sábado, acompañándote con la mejor música. Escuchamos el tema de las chicas Par, ven, ¿eh? 30 minutos de las 9 de la mañana en todo el territorio nacional. Saludo a todos, a ustedes que están en sintonía de la radio. Muchísimas gracias por compartir con nosotros a esta hora de la mañana. Hermoso día, por cierto.
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1: Día del folclore, ¿eh? El 22 de agosto, pues se recuerda el día del folclore en Paraguay. Fecha 22 cada año. Coincide justamente con el Día Internacional del Folclore. A través de la ley 6864, sí, del 2021, declarado Día Nacional del Folclore Paraguayo. En guaraní, tabarandú, ara, ya es buena, ya es buena, ¿eh? Día del tabarandú, sabiduría del pueblo. Celebramos todo lo que pasa de generación en generación. Ya es buena, inacuri música, arpapú, polka, lleva, ¿eh? Guarania, canciones tradicionales, nuestra danza galopera, qué lindo, ¿eh? Baile de la botella, por ejemplo, ¿sí? El pericón. Está más, ¿qué más? Solito. Está también nuestras comidas, las chipas, el vellú, está la sopa paraguaya. Está el, ayaculomita y ya apellido jérabe, borí borí, y por supuesto nuestro terere, ya la hayan bien identificado. Por ejemplo, algunos mitos también, mitos, leyendas, como el bombero, ya se ya teré, Luisó, está el Ecuadolaños, artesanía ñenga, saberes, fiestas y costumbres. Y un poco de la historia, el 22 de agosto, 1846, William Toms, ha creado la palabra folclore, sabiduría del pueblo. Al peo, 1960, se establece como fecha mundial, pero es mundial. Paraguay oficializó su propia celebración en 2021. Y entonces hoy es un día especial, un día de nuestro querido folclore, tabarandú ara. Muchas felicidades una vez más a todos. Repito, tenemos dos premios que estaremos sorteando hoy. Hoy estaremos sorteando dos premios. Tenemos cuatro premios en total. 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Pero hoy sorteamos entre todos los participantes dos premios. Y el próximo sábado, aquí en Voces del Sábado, sorteamos más dos premios, gentileza de Escribanía del Pejo. ¿Sí? Para participar, envíen un mensaje, un audio, decime tu nombre, de dónde está escuchando, y ya estará participando del sorteo. Amigo, dice desde San Vicente, estoy escuchando tu programa. El amigo Abel Aldo Bogado. Gracias, Aldo, está participando ya del sorteo también. Bueno, así, envíe un mensaje de audio. Envíame de audio al 0986-179-481. 0986-179-481. Envíe un mensaje y estará participando del sorteo. Vamos a más música aquí en Voces del Sábado. ¡Vamos! Broncos sin colocos. Musicalizando, alegrando la mañana sabatina por la 106.

0: Bueno, conducimos entre todos. Sí, bueno, entre todos conducimos, todos somos conductores de este programa especial de los sábados. De 9 a 11 a través de tu radio, la 106.3 y Pejún Frecuencia Modulada. Estos son clásicos, las chicas Fire. ¿Qué debo hacer? Bueno, sigan enviando su mensaje. Envíen su mensaje y estará participando del sorteo. Hoy sorteamos dos premios, ¿sí? Tenemos cuatro premios, gentileza de Escribanía y Pejú. Hoy sorteamos dos. El próximo sábado sorteamos más otros dos, ¿sí? Envíe un mensaje de texto si quieres participar. Y también puede enviar un audio. Sería bueno, ¿eh? Un audio cortito nomás. Con el nombre y el lugar de donde está escuchando la radio. Hola, buen día, dice desde Canapaí, te estoy escuchando y me gustaría escuchar dos temas de Rehenes, Amor y Libertad y Qué Tonto Fui. Si se puede, porfa, dice. No hay problema, vamos a buscar los temas. Nos puso su nombre, de todas maneras le hacemos llegar también nuestro saludo y nuestro sincero agradecimiento a toda esa gente maravillosa de la zona de Canapaí, está escuchando el programa, todos los amigos, ¿eh?
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0: 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Es el tema de las chicas para recordando clásicos de los clásicos. Creo que uno de los temas que grabó en el año 97, 98, por ahí. Sí. Hola, quiero participar en el sorteo, dice Alicia Vargas Ríos. Estoy escuchando tu programa, muchas gracias. Del Pejú, dice, muy, muy bien. Muchas gracias a Alicia Vargas Ríos y familia. Ya está participando del sorteo de Gentileza de Escribanía del Pejú. 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Seguramente está con su matecito ahora, escuchando nuestro programa ahí con su señora esposa, la doctora Andrea Pérez, doctora abogada, así es. Síguele enviando al 0986-179-481, ¿sí? 0986-179-481. Es el número telefónico al cual pueden enviar su mensaje de texto. Está habilitadísimo para que puedan enviar su mensaje de texto y ser partícipe en el programa Voces del Sábado. ¿Qué tal con la voz de Javier Torres? Esto dice, ¡vamos! Me pides tu libertad. Y le dice, oye, cuidado que por ahí porque hay muchos globos, dice, No digo globos, lobos, Esos animales silvestres, peligrosos. Escuchemos la canción Me pides tu libertad, Los Rehenes.

0: Excelente los temas de los rehenes, complaciendo aquí los pedidos musicales de nuestros oyentes. En Voces del Sábado, muchísimas gracias a cada uno de ustedes que están en sintonía de la radio, ¿sí? Envíen su mensaje al 0986-179-481, habilitado para participar del programa, ¿eh? Y Catoña Andú dice, no, que, ¿cómo es? Que nos entierren juntos, de los charros. Vamos a preparar el tema de los charros en instante, sí, bueno. Lo tenemos todo, vamos a preparar nomás y ya está. El programa de ustedes, Voces del Sábado,
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0: Bueno, para participar del sorteo de dos premios, Gentileza de Escribanía y Pejú, es tan fácil. Envía un mensaje de texto o un audio aquí en el programa al 0986-179-481. Y ya estará participando del sorteo, ¿eh? A ver qué nos dicen los mensajes de texto que estamos recibiendo. Aupe dice, soy de Los Santos Jiménez, Ipejú. Muchas gracias de Los Santos, gracias por la sintonía, mi amigo. Feliz sábado, sí, pues, otro mensajito, a ver. Hola, ¿qué tal? Dice, quiero participar del sorteo, ¿eh? Me llamo Luján Acosta y estoy escuchando la radio desde Santa Rosa del Aguaral, ¿eh? Muy bien, muchas gracias, Luján Acosta. A toda la gente de la zona de San Pedro, ¿sí? Específicamente del distrito de Santa Rosa de la Guaraú. Por ahí suena la 106.3. Desde Ipejú, Paraguay. Del 14º departamento Canindeyú. 50 minutos de las 9 en todo el país. Vamos al corte. Ya volvemos en instante con más música aquí en tu programa Voces del Sábado.
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0: Excelente la canción de las chicas par.
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0: 10 de la mañana puntualmente en todo el territorio nacional.
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0: Gracias a ustedes que están en sintonía de la radio. Esto es tu programa Voces del Sábado, que va hasta las 11 de la mañana a través de tu radio.

0: Hola, dice, quiero participar en el sorteo. Estoy escuchando desde Curuguatú, barrio Amanecer. Soy Marcia Achucarro, dice. Muy bien, muchas gracias, Sí, allá la familia, desde barrio Amanecer, en sintonía de nuestro programa. Así que muchísimas gracias por la participación. Más otro mensaje. Hola, dice, buenos días, me gustaría participar en el sorteo y a la vez quiero escuchar la música Amor Dos Otros, Acá por tu bella, De Enrique Iglesias y Juliano. Sandra, soy de Paraños. Muchas gracias, Sandra, desde Paraños. Ella está participando del sorteo. Hermoso realmente nuestros premios. A ver, hoy sorteamos dos. Tiene uno, tiene tipo, ¿cómo es? Termo de un litro. Kit Matero. Qué calidad, frío y caliente. Gentileza de Escribanía y Pejú. Con un yerba mate de las líneas Colón. Sí, pues de medio kilo. Y el otro también es un hermoso botella térmica. Hermoso, hermoso, hermoso, muchas gracias. Y el próximo sábado sorteamos más dos premios, ¿sí? Hoy tenemos dos y el próximo tendremos dos. Ponemos de fondo esta música a ver si, a ver. Y luego vamos a ir preparando los temas solicitados. Hoy pues es el día del folclore. Día del folclore nacional. Y ¿qué pasó de mi música? Estuve preparando una música, como es el tema. A ver. Otro lado llevan. Estoy ya preparada. Dice, quiero participar en el sorteo. Soy del barrio Virgen del Rosario. Muy bien. Muchas gracias. Ya está participando del sorteo. Y Pejú sintonizando a full. Voces del sábado. ¿Qué tal ahí por la casa de nuestro director, directora, don Meliano? Feliz día. Profe Rosa, feliz día. Y me imagino que pero me ven algunos amigos. Está por ahí don Felipe. ¿Quién más? Hoy pues, es un día especial también para lo que amamos, lo que nos gusta, lo que es lo nuestro, las polcas. Entonces, pues, hoy ya recuerdo que tenía encuentro de folcloristas ahí en la casa de don Meliano Martínez. Sí, pues saludos a los amigos que están escuchando la radio. Ya, oye, prepara. Y vaya lo vista. Sí, güey. Así, güey.
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0: Feliz sábado. Levantamos el ánimo.
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0: Arriba. Hasta las 11 marcamos presencia junto a ustedes. El número habilitado para enviar su mensaje de texto, el 0986-179-481. Repito, 0986-179-481. Y estará participando del hermoso sorteo de dos fabulosos premios. Hoy aquí en Voces del Sábado.
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0: Faltando unos 15 minutitos para las 11, vamos a proceder al sorteo de estos premios.
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0: los hijos de Pantaleón. Esta canción de Guardianes del Amor, sí. Chiquitita. Es el tema de Guardianes del Amor.

La canción de los rehenes. Amor en silencio. Dice los mensajes de texto. Hola, quiero participar en el sorteo y a la vez quiero escuchar la música. Me estoy enamorando de la mafia. Soy de Paraños. Muy bien, muchas gracias desde Paraños, Brasil. Hola amigo, quiero participar en el sorteo. Soy Gildo Pontes de Villa Iguatemí, dice. Abrazo amigo Gildo Pontes. Y así estamos recibiendo los mensajes de texto al 86-179-481. Pueden anotar, al 0986-179-481. Envía un mensaje de texto, un audio y estará participando. Tenemos dos fabulosos premios, gentileza de Escribanía y Pejú, para sortear hoy en el programa Voces del Sábado. Y el próximo sábado, por supuesto, tendremos más dos. En total cuatro tenemos, Muy bien.

Nosotros seguimos con más canciones, más música aquí en tu radio. Esto es Voces del Sábado y hoy es Sábado Su Alegría. Este tema con Río Negro y Solimoes. Esa galera, galera, galera. Vamos. Levantamos el ánimo. Esto es tu programa.

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1: Eso. Ponemos de fondo esta música en homenaje hoy por ser Día del Folclore. Saludando a todos los polqueros, a los que gusta nuestra tradición, nuestro folclore, nuestro tabarandulo, Bueno, a ver qué nos dicen los mensajes de texto. Estamos recibiendo muchos mensajes, Hola, dice, amigo, quiero participar en el sorteo. Este hemos leído, ¿sí? Más otro mensaje de texto, dice lo siguiente. Hola, quiero participar en el sorteo. Maura Cristina, del barrio San Isidro. Muy bien. Ya está participando en el sorteo. Buen día, compadre. Dice, ¿qué tal? ¿Todo bien? Por aquí escuchamos tu programa. Dice, quiero participar en el sorteo. Desde Curuguate City. Compadre Eli, desde la terminal. A full en sintonía de nuestro programa. Muchas gracias a todos. A cada uno de ustedes. Gracias por la sintonía, Hasta las 11 de la mañana. Más otro mensaje. Quiero participar en el sorteo. Soy de Ipejú y quiero escuchar una polca de Derly Gerardo, dice, Bueno, ya prepara patas y teñas en tu patina y le devuelve para años, Bueno, ya preparada la este de Malovita. A los amigos de las estancias, de la chacra, de los asentamientos, nuestro saludo, un abrazo para ustedes. Desde Ipejú, Paraguay. Aquí, desde donde comienza el país. Desde Ipejú. Bueno, seguimos con más música. Esto dice así: Ya no llores, amiga, refugio de amor.

0: ¡Ah, qué capo! ¡Qué ritmo, qué alegría! Nos acompañas Voces del Sábado aquí en la 106.3 de Pejú FM, 34 minutos de las 10 de la mañana en todo el territorio del país. Esto es Voces del Sábado acompañándote. ¿Qué nos dicen los mensajes de texto? Hola, ¿qué tal? Quiero participar en el sorteo. Perlas Carolina Pereira de San Juan dice: muy bien, muchas gracias. Ya está participando del sorteo. Tenemos tiempo todavía, unos 10 minutos. 10 minutos de tiempo para participar del sorteo. Tenemos 4 fabulosos premios. Todo gentileza de nuestro auspiciante Escribanía y Pejú. Hoy sorteamos 2 de los 4. Hoy sorteamos 2. Y el próximo sábado sorteamos otro 2. Tenemos 4 total. Otro mensaje dice: hola, ¿qué tal? Quiero participar del sorteo. Soy Marianita Silva Gauto, de Villa Gatimí. Muy bien, muchas gracias a la gente de Villa Gatimí. Saludos. Gracias por participar aquí en el programa Voces del Sábado. ¿Qué tal por Villa? Todo tranquilo. Lindo día, señores. Hoy, obligatoriamente, dejemos de lado lo como es un problema. Pireba ahí. No, hoy es día especial, fin de semana, día del folclore, sol radiante. ¿Qué más podemos pedir, Si estamos con salud, estamos todos. Ya tenemos todos. Así es. Otro mensaje de texto, a ver qué nos dice, qué nos dicen los mensajes de texto. Están llegando, dice lo siguiente. Dice, sí, todo tranquilo, dice, muy bien, desde Villa, en sintonía a full de nuestro programa. Así es, vamos al cortecito, ya volvemos con más música aquí en Voces del Sábado.
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1: La canción es el tema del grupo Los Inquietos. Y compartiendo con ustedes los temas solicitados también aquí en el programa, ¿sí?
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1: 44 minutos de las 10 de la mañana, en minutos. Atención, atención, vamos al sorteo, Ina. Enseguida nomás. Hola, ¿qué tal? Quiero participar en el sorteo. Soy Graciela Martínez. Muy bien, ya está participando del sorteo. Así es, ¿eh? Hoy sorteamos dos. Tenemos un termo de un litro, kit matero, completo, hermoso, es frío y caliente. Y acompañado por un medio kilo de yerba mate, el Colón. Y el otro es botellas térmicas, con manija, hermoso, ¿eh? Gracias una vez más, gentileza de Escribanía y Peju. Gracias, escribano Walter. Feliz día también, ¿eh? Folclorista. La autora abogada Andrea Preda, muchas gracias. Feliz día.
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1: Y así puede. Y Uto Jabe Goya Glorita. Y la hora, Sasha. Ya, un más y llegue, ¿no? Hasta las 11, pues estamos aquí. Hasta las 11, de 9 a 11. Y como siempre, agradecemos a nuestros auspiciantes, ¿eh? 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Y la abogada María Rodas, de El Pejú, que siempre nos acompañan, ¿eh? Gracias por confiar aquí en nuestro programa radiofónico, en nuestro trabajo. Estamos para servirles, ¿eh? Sí, para acompañarles siempre a través de la 106.3 IPJ FM. Bueno, vamos al sorteo, vamos ya al sorteo. Así entonces, nuestros ganadores, en este caso, van a poder pasar aquí por la radio, ¿eh? Por el corto tiempo para pasar a retirar su premio. Sí, y el próximo sábado, repito, el próximo sábado vamos a tener más dos premios. Más dos premios, gentileza de Escribanía Peju, aquí en Voces del Sábado. Bueno, vamos rápidamente por... A ver, ¿qué? Sorteamos primero la botella térmica. De un litro, hermoso, hermoso realmente. Gentileza de Escribanía Peju. Vamos rápidamente entre los participantes. En este caso, a ver, el ganador o la ganadora.
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1: La ganadora es Perla Carolina Pereira, San Juan. Perla Carolina Pereira, por favor, si puede pasar a retirar aquí antes de las 11, rapidito, para retirar tu premio, ¿sí? Perla Carolina Pereira. A full. Saludos a la gente del barrio San Juan, sí, bueno. Rápidamente vamos, para que tenga tiempo para venir también el ganador o la ganadora. Esto es por el termo de un litro, hermoso, frío y caliente. Para agua frío y caliente. Entonces, vamos rápidamente en este caso, el ganador o la ganadora. La ganadora, Maura Cristina, barrio San Isidro. Maura Cristina, barrio San Isidro. Feliz ganadora. Entonces, la ganadora del termo es Maura Cristina, barrio San Isidro. Y la botella térmica es Perla Carolina Pereira, San Juan. Felicitaciones, ¿eh? Y muchas gracias también por participar, por supuesto, aquí en Voces del Sábado. Escuchen siempre los sábados de 9 a 11, así, con premio, con música, con saludos, con todos. Sí, bueno, vamos a la música mientras que aguardamos a nuestras ganadoras aquí en radio para hacer la entrega de nuestros premios, gentileza de Escribanía y Peju. Sí, vamos con esta canción. Es un temazo realmente del grupo Suceso, ¿sí? Creo que grabó allá por los 2005, 2010, ¿vale? Acá, ¿eh? Tiene una historia esta canción, escuchen bien. Este tipo les escribió, o sea, escribió estas letras para su novia o una exnovia, sí. Y al escuchar a la chica, lastimosamente, no supo aguantar. Hasta ahí te puedo decir, ya, glumita, ¿eh? Bueno, escuchemos esta canción del grupo Suceso. Dice así: Soñaba Contigo, clásico del grupo Suceso en Voces del Sábado.

0: Es el tema de los guardianes del amor, los ángeles se lloran. 55 minutos de las 10 de la mañana en todo el territorio del país.
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0: Y con esto estamos llegando a la parte final con nuestro programa del día de la fecha. Gracias, gracias a cada uno de ustedes por la sintonía. A quienes participaron en el programa a través de los mensajes de texto, muchísimas gracias. Estamos aguardando aquí a nuestras ganadoras del día de hoy y el próximo sábado vamos a tener más premios aquí en lo que es Voces del Sábado. 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Y hoy, como decíamos, es el día del folclore nacional, así que en honor hoy nos vamos escuchando una bandita pulomita, saludando a todos los amigos del campo, a la gente de la estancia ganadera, a cada uno de ustedes un saludo grande, a los amigos de Ipejún, de los distintos barrios. Gracias, gracias cada una de las familias por acompañarnos. Dios mediante, estaremos de vuelta el próximo sábado a partir de las 9 de la mañana hasta este mismo punto horario y por esta misma prestigiosa emisora, la 106.3 Ipejún FM. Gracias, feliz resto de jornada, feliz sábado, feliz fin de semana, feliz día del folclore nacional. Y nos vamos con esta canción ganadera, Huayca. Gracias y hasta la próxima. Chau.

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Saluda a la gente de Ipejún, la gente de Paraño, Brasil, la familia de Itanarán, a la gente del departamento de Canindeyú, departamento de Amambay. 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